0: Fue importante porque no estábamos en un buen momento. Tuve la suerte de poder convertir y así llevar al equipo al próximo nivel. También después hizo gol Eddie y después tuvimos grandes partidos, así que tuvo una importancia.
1: Με την βοήθεια του Λου στην μπάλα. Σαλσέδο, το σουτ. Γκολ! 3-1, ένα πολύ ωραίο γκολ για τον Όφη. Στο τρίτο λεπτό των καθυστερήσεων.

El viaje de los fans a Levallagos fue increíble. Nos apoyaron desde el hotel, desde el momento que subimos al autobús. Luego ver a la gente en la montaña en el partido, la verdad que fue algo increíble. ¡Oh!

0: Nosotros siempre creímos que íbamos a ganar este año y no nos pusimos la cabeza que teníamos que ganar y creo que en ese partido se vio la fuerza mental y el grupo que tenemos, que nunca nos rendimos. Igual cogimos el primer gol y no nos importó y seguimos adelante y marcamos el 1-1, hicimos el 2-1 de Thiago, donde hice la asistencia y después nos marcaron al minuto 90 y...
1: En la

en ese momento sentí como una revancha por la final del año pasado y cuando nos tocó levantar la copa, nada, era como tocar el cielo con las manos. Una sensación inmensa.